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0: Hola, ¿qué tal? Bienvenidos, bien hallados. Aquí estamos todos. Es tiempo de Top Latino, es tiempo de novedades en español, es tiempo de música que entendemos. 4 horas de radio tenemos por delante para presentarte nuestra nueva lista de éxitos Top Latino. 240 minutos cargados de éxitos contundentes con lo más nuevo de la música. Los artistas que conforman nuestra nueva lista para los próximos 7 días. 5 discos estrella, uno cada 30 minutos. Álbum de la semana, Super Latino. Y todo lo que te gusta y entiendes en español. Durante las próximas 4 horas, esta tu radio te canta en español con las canciones que son éxito rotundo. Arrancamos ya, sin más, despidiendo la canción más importante hasta hoy. Te hablo de nuestro número uno.
1: Despedimos al número uno
0: con Álvaro de Luna.

está en su mejor momento con Positivo. El disco se llama Azulejos. El sevillano Álvaro de Luna con su nueva canción. Hasta hoy nuestro número uno. Con este Dime Dónde Estás, Álvaro de Luna.

el 40 de la semana lo tiene él, Carlos Vives, que vuelve al regreso a los valores que realmente importan, el romanticismo y una forma más íntima de conectar a través de la música con este adelanto de lo que va a ser, dice, el álbum llamado, titulado El Último Disco. Te dedico, Carlos Vives.

0: el último disco se llama, de donde estamos extrayendo su canción Te Dedico. Por cierto, que de él vamos a saber más durante esta semana en nuestros discos estrella. Solo te adelanto eso. Carlos Vives en el 40.
1: Deja la lista.
0: OBK.

Volvemos al presente de la lista con el jerezano David de María y su nuevo proyecto titulado La Puerta Mágica. 3 décadas de carrera y vuelve a situar la emoción en el centro de su universo musical. Dame tu veneno, David de María en el 39.

0: 39 en el presente de la lista, y en un futuro próximo, muy pronto llegará la nueva canción que ya estamos escuchando dentro del nuevo proyecto de Quevedo, llamado El Baifo, en el que le rinde homenaje a su tierra, con Elvis Crespo, a esa isla, la graciosa Quevedo.
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0: Homenaje a su tierra, Quevedo, lo ha vuelto a hacer, lo ha vuelto a petar con canciones como esta y con él, con el rey del merengue, Elvis Crespo, La Graciosa.
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0: Nuevos éxitos. Manuel Carrasco.

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5: Avanzando en la nueva lista de Top Latino que te estamos entregando en esta jornada, en el 34 Alejandro Sanz y Elena Ross, Rimowa.

Nos encanta Manuel Carrasco y nos entrega su nuevo single, Una plegaria hecha canción. O, si pudiera, Manuel Carrasco, novedad en el 32.

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Cada semana te traemos lo más nuevo de la música en español a esta tu radio y lo disfrutamos en nuestra lista de éxitos. Es el momento de compartir nuestro disco de la semana titulado Hipersensible, la última obra maestra de los chicos Marlon. Sus canciones son las protagonistas del álbum de la semana en Top Latino.

0: Esta canción empezó a sonar hace 25 años atrás. Ahora llega, rindiendo homenaje a ese tiempo en la música, Armando Follón, Lola, Pastora y María Pelae.
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0: Scandic lleva por nombre la canción de Quevedo que ya ocupa el 29.

0: Y esta es la Agüita Clara, una nueva canción que como novedad se integra en nuestra lista en el 28. Lérica, Dáviles de Novelda y Marta Santos. Siempre hay razones para estar con nosotros. Ellos nos dan un buen motivo. Gonzalo Hermida y Axel, puesto 27.
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0: Y por delante tenemos otra nueva historia que compartir contigo. Dentro del álbum Yo Canto 2, Laura Pausini llega con un artista llamado Achille Lauro y una canción llamada 16 de marzo. Es nuestro segundo disco estrella.
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El poder de la mujer llega ahora conquistando la posición 25. Lola Índigo, Lia Kali y Kera Love con Salma, tus iniciales.

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¿Qué gran disco tiene Antonio José? Todas sus canciones tienen muchos motivos para estar en lista y esta es una de ellas que llega hoy, al 23, novedad, la canción de nuestro baile, Antonio José.

Y ahora mismo llega otra de las incorporaciones nuevas en la lista. En el 21, Jamie Satie con Alejandro Sanz. Se llama Cuéntame.

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0: Avanzando en nuestra lista, conociendo lo más nuevo de la música en español, nos centramos ya para inaugurar nuestra tercera hora con Fonseca y Juanes, y aprovechamos cada momento antes de que el tiempo se vaya. Así se llama el Super Latino.
1: 1, 2, 3.

0: Dos amantes se llama así la canción, que ya está en el 18 con Tini y Ulises Bueno.
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0: Y recuerda, si al gym no lo tiene, puede que no exista.
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0: Esta semana, en nuestra lista de Top Latino, nos asomamos a un espectáculo llamado FIFA. Ya sabes, el Mundial de Fútbol, en el que Daddy Yankee y Sencia le han puesto música. Hecho, se llama esto, y es nuestro tercer disco estrella.
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Estamos en nuestra cuarta hora de radio. En este mismo instante llega otra de las estrellas de la semana, la madrileña Edurne con Qué casualidad. Su nuevo hit se convierte en nuestro cuarto disco estrella.

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0: rindiendo homenaje a esas personas que siempre están ahí cuando más los necesitamos. Mis salvavidas, Pastora Soler, puesto 6.
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Ya estamos en nuestra última media hora. Lo hacemos con Carlos Marco, que regresa a la música con Electricidad, su nuevo single tras varios años de silencio. Quinto disco estrella.

y con ella paseamos por su último trabajo en el que se ha implicado muchísimo en cada una de las canciones, Anato Roja en el 5 con Rosa del Desierto.

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0: Y ahora sí, vamos a por el 3-2-1, las tres canciones más importantes de la semana. En el 3, el sevillano Beret con Hablo de ti.
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y el nuevo número uno de la semana es para una canción archiconocida en la voz de Janet, a la que ella además le rinde homenaje en su álbum Yo Canto 2. Así actualiza un clásico llamado ¿Por qué te vas?, Laura Pausini. Hoy llega a lo más alto de nuestra lista, número uno. En 7 días, una nueva cita. Saludos de Juan José Román.

0: Y recuerda, si el gym no lo tiene, puede que no exista.
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0: Hola, muy buenas, saludos de nuevo, aquí estamos de vuelta, ya teníamos ganas ya de volver a encontrarnos contigo en una nueva entrega de La Cuenta Atrás. Sí, porque ha pasado una semana, para nosotros se nos ha pasado volando. Y aquí estamos con toda la ilusión del mundo, un weekend más a través de la radio que siempre sintonizas. Con el programa que pone de moda tus éxitos, que te pone en contacto con toda la actualidad musical y que repasa el top más selectivo que hay en el dial de este país, la lista de los Super 20, donde siempre encontrarás absolutamente todo lo que triunfa y suena en todo el mundo y, por supuesto, nuestro país también. Aquí está nuestro equipo fantástico al máximo, como siempre, dando el nivel. Nos espera menos ellos, claro. Javi Camacho, José Mingoranza y Paco Mena en la producción de La Cuenta Atrás. Quien te habla, Tony Roque. Encantado de volver a estar contigo, de volver a encontrarme contigo una semana más aquí en la radio. Y vamos a comenzar repasando nuestro char, como siempre, con la mirada puesta a la lista y encontrándonos con las canciones más importantes de esta semana, con el top 10 de La Cuenta Atrás, que hasta hoy mismo suena de esta manera.
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2: 10.
1: Miley Cyrus, Younger You.
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2: 9.
1: Cepeda, El Día Verde.
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2: 8.
1: Lady Gaga y Doiki, Runway.
2: 7.
1: Abraham Mateo, ¿Qué tal te vas sin mí?
5: Como pesan los recuerdos, verte sacarte el pelo.
2: 6.
1: Beret, Hablo de ti.
6: 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Te fuiste y no he encontrado una amiga.
2: 5.
1: Leire Martínez y Miranda, El Ruido.
7: Hoy voy a caer, pero es lo que me hará.
2: 4.
1: Funambulista y Dani Fernández, La Última Canción.
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2: 3.
1: Jennifer López y David Guetta, Save Me Tonight.
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2: 2.
1: Blackpink, Go. 1. Ava Max, Kill It Queen.
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0: Es imposible que cuando escuchas esta canción no se te levante el espíritu. Es que es una canción súper contagiosa, muy positiva. Y que, ojo, está adelantando el cuarto álbum de estudio de esta artista de Wisconsin, el primero sin su multinacional de siempre. Se la está jugando al 100% Ava Max en este nuevo proyecto, muy implicada en lo personal, componiendo, produciendo y demás. Esta es la primera canción que ha alcanzado el número uno en nuestra lista de ese nuevo disco de Ava Max. Kill It Queen. Bien, y a partir de aquí, todo lo nuevo. Sí, porque estamos entrando en la zona de las canciones que hoy...
2: entran en lista.
0: Esta es una de las entradas de la semana, el nuevo sencillo del nuevo disco de Olivia Rodrigo. Como los dos anteriores, como Sorry Guards, está producido por Dan Nigro. Y no consigue escaparse de ese rollo melancólico, por mucho que lo intenta. Esto es Drop Dead, el tema que da título al nuevo trabajo de Olivia Rodrigo. Uno de los grandes lanzamientos, por cierto, en Estados Unidos. Esta artista ha conseguido que todos los singles que publica se hayan metido directamente en el top 10 del Hot 100. Y eso es algo que no todo el mundo puede decir, ¿eh? Saltando del indie pop al pop mainstream, Olivia Rodrigo esta semana entrando en lista lo hace también. Una artista que en nuestro país triunfó hace casi 3 años. Y en la reedición de Operación Triunfo, la primera a través de Amazon Prime, y ahora publica su primer álbum, es Nayara. La artista maña estrena La Española, un álbum en el que, bueno, pues bebe de las fuentes y en la inspiración de otras grandes como son, por ejemplo, Rosalía, en este disco cargado de pop y flamenco. Celos, la canción que hoy debuta en nuestra lista y también lo hace, muy fuerte por cierto, este madrileño con ADN canario que es Quevedo.
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0: Dime tú a mí ya, que llevamos solo un par de semanas, que esta no es una de las canciones del Summertime 2026. Dime que no, que tú no la cantas, que no te engancha y que no te gusta. Bueno, esta y todas las del álbum El Paifo. Que te invita a estar ya en verano, Bueno, pues sí. Quevedo, Nayara, Olivia, Rodrigo, grandes temas que hoy entran en lista. Y claro, siempre hay una cruz, y esa es la de las canciones que hoy
12: abandonan la lista.
0: Vamos a ver, aquí hay que renunciar esta semana para estas tres entradas. Mira, por ejemplo, Alvarito de Luna con su exitazo Dime Dónde Estás. Que marcha yo al sevillano, Cómo engancha con cada canción. También un ex número uno, uno de los cinco números uno que Leire Martínez ha cosechado en nuestra lista con su disco de debut, Historias de aquella niña. Tremendo el éxito de la guipuzcoana, tremendo el éxito de esta mujer que tiene su mérito. Ha estado 17 años al frente de una banda que, bueno, cogió prácticamente tocada y hundida, A ver quién sobrevive a la marcha de tu vocalista, Después de tantos años, bueno, pues ella lo hizo, se puso al frente de La Oreja de Van Gogh. Y ahora que las cosas parece que vuelven al punto de partida con la reincorporación de Amaia Montero, pues ella ha emprendido su carrera en solitario con un tremendo éxito. Se nota que somos fans, de Leire. También de La Oreja, y también de Amaia. No tanto de ellos, no me toca tanto en lo personal, aunque tengo que reconocer que son un fenómeno planetario. Los BTS han debutado después de 3 años de ausencia con un disco llamado Arirán. Hoy se marchan, después de haber estado ahí entre los 10 primeros con la canción Swim. Canciones que entran, canciones que se marchan hoy de nuestra lista y nosotros que sí estamos aquí contigo.
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0: Para empezar a mover la bolita, a ver si tú adivinas dónde está el número uno de la semana.
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0: La he movido un poco, la he movido por aquí, por allá. No soy ningún trilero, ni mucho menos. Y no te la jugaría si dijeras que hoy el número uno es para David Guetta y Jennifer López. Aunque claro, yo no te puedo decir si esta canción todavía es número uno, claro. Como tampoco puedo hacerlo si lo fuera el gran temazo de Funambulista y Dani Fernández, la última canción.
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0: Y ese otro gran grupo de K-pop, en esta ocasión femenino, que hacen historia una vez más regresando después de sus aventuras en solitario. Las Blackpink, su álbum Deadline y la canción Go. Vamos, que entre las BTS y las Blackpink se lo están merendando todo a nivel planetario, Eso, súmalo al éxito de las guerreras del K-pop el año pasado y está claro que el fenómeno sigue muy vivo, Fenómeno que exportaron hace ya más de década y media desde Corea del Sur y que sigue funcionando. Y lo que hasta hoy ha funcionado en lo más alto de nuestra lista ha sido esta señorita.
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0: De Wisconsin, una diva ya del pop que se llama Ava Max y que nos ha invitado a romper como la reina que llevas dentro. Kill It Queen, Ava Max.

tú si esta canción tendrá energía positiva, que Televisión Española no se lo pensó cuando buscaban una cabecera para el programa de Nara Álvarez, Al cielo con ella. Dijeron, esta es la canción, está claro. Y además es que la ves en la cabecera y dices, es que es la suya. La reina que eres, ¿no? Killy Queen, Eva Max hoy deja el número uno de nuestra lista. Y nosotros empezamos a subir la escalera hacia el número uno con esta pedazo de entrada de la semana, que llega desde la capital maña, desde Zaragoza, con el disco La Española, el debut discográfico después de 12 EPs de Nayara Moreno, la ganadora de OT 2023. Esta canción tiene violines, tiene flamenco pop y mucha carga. Se llama Celos.

reinterpretando la canción de las grecas de hace un porrón de años, de los 70. Ahí está Nayara con esta versión, o esta interpolación de la canción Celos de las grecas, como single de debut de su disco La Española. Después de su gran debut con sus dos EPs, ahora llega con este Celos. Te estoy llamando locamente. Yo también, ¿eh? Bueno, y de una mujer que está empezando a hacer historia en nuestro país a otra que ya lo está haciendo desde hace años desde Estados Unidos. 19. Llega desde Albuquerque, hoy lo he dicho bien, ¿eh? A ver. Albuquerque, Nuevo México, es Demi Lovato y esta canción es la primera que lanza desde un álbum que se llama No es para tanto, a menos que quieras que realmente lo sea. Esto es Low Rising, el primer sencillo de ese nuevo disco de Demi Lovato, que se llama It's Not That Deep Unless You Want It To Be. Con este puntazo electrónico de dance pop, ¿eh? Low Rise Jeans.

Sencillamente fantástico. Ahí estaba Demi Lovato con Low Rising. Y ahora, otra artista norteamericana que triunfa dándonos una vueltecita, no por su casa, que es lo que hacen las celebrities últimamente, sino por su mente. Sí, señor, sí, hoy sube hasta el puesto número 18. Mrs. Sabrina Carpenter. Señoras y señores, desde Pensilvania y con la reedición deluxe de su álbum Man's Best Friends. Aquí tienes esta curiosa historia en la que nos cuenta en clave vintage, allá por los 70 en el vídeo. Esta historia ambientada en su propia mente.

Ahí estaba Sabrina Carpenter dándonos una vuelta por su cabecita y contándonos, bueno, cosas como, por ejemplo, que no le gusta que entren por la puerta de atrás de la casa, que en ese escalón que está ahí, que está sin reformar, uno ya tuvo un tropiezo, y se está refiriendo a otro de sus ex. Y ahora, una mujer que esta semana es protagonista por muchas razones. Sí, porque después del grandísimo éxito de la segunda entrega de la película El Diablo Viste de Prada, donde bueno, está increíble, acaba de estrenarse como cantante en otra película, la película Mother Mary, Anne Hathaway.

pues esta canción no la busques en la banda sonora exitosa, por cierto, del Diablo Viste de Prada 2, que también se ha puesto a la venta esta semana, que está básicamente colonizada por Lady Gaga, sino en otra banda sonora, la de la película Mother Mary, en la que ella es la protagonista. Encarna a una cantante pop que no pasa por sus mejores momentos y que tiene que refugiarse para sanar sus propias heridas. Y esta es una de las canciones con las que hemos descubierto a Anne Hathaway cantando, ¿eh? No es la única. My Mouth is Lonely for You, una preciosa canción casi balsámica, con mucha electrónica detrás, todo hay que decirlo. Y a mí me gustaría ver esto en directo, ¿eh? A ver qué tal lo hace Anne Hathaway. Soy un fan de ella, ¿eh? Estoy enamorado de ella, lo siento mucho. De ella y de Jennifer López. Claro, salvando las diferencias de edad, pero encantadora mujer. Anne Hathaway, My Mouth is Lonely for You, esta semana sonando en el puesto número 17 de la cuenta atrás. Y ahora, bueno, vayamos con algo nuestro propio, ¿no? Ya está bien de tanta artista internacional. Es el momento de conectar con un chaval que ya dio el salto desde el grupo Aurin al estrellato. Y sigue triunfando, ahora con su último trabajo. Es Blas Cantó. Este artista de Enricote de Murcia, que hoy vuelve a sonar en la cuenta atrás, lo hace después ya de 4 semanas. Con una balada en la que se desnuda y, sobre todo, nos explica que tú eres su talón de Aquiles.

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1: Bueno, pues no me tienes que buscar, y ya de eso se va a encargar el Blas Cantó y Aquiles, la canción con la que cerramos este primer bloque de la cuenta atrás. Pero oye, no te vayas muy lejos, porque enseguida llega el desfile de super éxitos que hoy van a inaugurar la candidatura en nuestra lista. Eso será en un momento aquí en la radio, así que sigue en sintonía, ¿vale?

0: Hello and welcome, saludos, estamos de vuelta en la cuenta atrás. Es el momento de la alfombra roja para las canciones más destacadas de la semana.
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0: Comenzando por este par de dos que tienen los suyos, Sabrina Carpenter y Madonna. Totalmente dangerous. Se han juntado el hambre y las ganas de comer en este Bring Your Love, una de las grandes sorpresas que incluye el retorno de Madonna a la pista de baile en el disco Confessions 2. También hoy, una nueva canción de Manuel Carrasco que está gustando mucho. Se llama La sombra de una higuera.

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1: Las isleñas de Isla Cristina de Huelva. Madre mía, qué sitio tan maravilloso. ¿Y qué me dices de ellos? De los Maroon 5, que regresan con nuevo sencillo, este Heroine.

La banda de Adam Levine vuelve un poco al sonido de sus comienzos en este nuevo trabajo fantástico, con este primer single, Heroína. ¿Y qué me dices de él? De este antiguo compañero de Blas Cantó, que es Carlos Marco, otro de los ex componentes de Aurín, que hoy regresa aquí a los Super 20 cargado de electricidad.

Antes he dicho que Lady Gaga había colonizado la banda sonora de la película El Diablo Viste de Prada 2. Y es que es normal, ¿eh? Mira, hemos unido música, glamour y moda. Y de eso Estefanía Germanota entiende un rato. Además, si no has visto la peli todavía, no te voy a decir cómo participa dentro de la película, pero sí te puedo decir que Lady Gaga hace un cameo dentro de la peli. Esta es otra de las canciones, uno de los tres singles que ha colocado en la banda sonora del Diablo Viste de Prada 2. Se llama Shape of a Woman. Bueno, te recuerdo que Lady Gaga tiene otra canción sonando en nuestra lista precisamente desde esa banda sonora junto a la rapera Doiki, el tema Runway. Es el nombre de la revista que dirige Miranda Priestly. Bueno, pues señoras y señores, uno de estos temas empieza a sonar ya como otro de nuestros... A ver dónde se paró la ruleta. ¡Oh, me encanta! Bueno, señoras y señores, hace 21 años, Luis Verónica Ciccone publicaba su décimo álbum de estudio, inaugurando una nueva etapa en su carrera musical y apostando claramente por la música dance con canciones como Hang Up. ¿Te acuerdas, no? Detrás de aquella historia estaba el productor Stuart Price, el mismo con el que ha grabado esta segunda parte de aquel disco, de aquel Confessions on a Dance Floor, que ahora se llama Confessions 2. Esta es la colaboración entre Sabrina Carpenter y Madonna. Bring Your Love.

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1: Está claro que para Madonna el tiempo no pasa, ¿eh? Ahí la tienes, saliendo el otro día precisamente del mar con un vestido que prácticamente es una obra de arte, y con esta canción junto a Sabrina Carpenter, Bring Your Love, que es el primer single oficial ya de ese Confessions 2, que muy pronto va a poner a la venta. Y ahora, ya que estamos bailando, sigamos con Armin Van Buuren y este Like a Child.

Tremenda la entrada de Armin van Buuren esta semana en nuestra lista desde Países Bajos con esta canción junto a Argie y Marlowe Rex llamada Like a Child. Es el 10 de la cuenta Trans Dance y ahora en el 9 subiendo Joel Corry con Devotion.

0: Hombre, qué optimismo, ¿no? Peor que como estamos, es difícil ya que estemos. Bueno, pues no, estamos muy bien, la verdad, ¿eh?
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0: Aunque lo que es de agradecer es que después de tantos años de carrera, Enrique Bunbury todavía tenga cosas que decir y además lo haga con esa sencillez que siempre le ha caracterizado. El álbum de un siglo anterior ya está publicado, esta es su primera canción y ya hace semanas que suena en nuestra lista Bunbury. Como también lo hace volviendo al sonido de hace prácticamente dos décadas y media, es Juanes, el colombiano que ha regresado con un nuevo trabajo que lleva su nombre y apellido artístico, Juan Esteban. Y esta canción, que es quizás de las más personales del álbum, se llama La Carta. Y ahora me doy cuenta. Muy tranquilita, ¿eh? Todo lo contrario que esta mujer, ¿eh? Que en su tercer disco echa más leña al fuego. Hablamos de Olivia Rodrigo y de su canción Drop Deep. El álbum se llama You Seem Pretty Sad for a Girl So In Love. Parece bastante triste para ser una chica tan enamorada. Es el tercer trabajo del artista de California, producido por su productor habitual, que es casi su alma mater, Dan Nigro. Bueno, pues ahí estamos, en la lista de los Super 20. Y ojo que es el momento de conocer la... carta, sí señor. Claro, porque Juanes... Con esta melodía, con esta melancolía que impregna esta canción, nos lleva hasta el año 2000, cuando triunfaba con canciones como La Camisa Negra. Aquí lo tienes, una historia muy curiosa, La Carta.

Ojalá no sea tarde, dice el de Medellín, y nosotros estamos con él. A ver qué más dice esa carta, hombre. Y ahora sí es el momento de conectar con la diva de California, que acaba de estrenar su tercer álbum, ese disco llamado, como te he dicho antes, You Simply Reset for a Girl So In Love. Es Olivia Rodrigo desde Riverside en California, con esta primera canción llamada Drop Dead.

Brillante, brillante, lo último de Olivia Rodrigo. No se sacude encima la melancolía, pero eso sí, bueno, pues ha apostado quizás con algo más de innovación en el sonido, aunque claro, el patrón estaba marcado por sus dos anteriores discos. Bien, seguimos adelante subiendo nuestra lista de éxitos. Y Bumburi, muy cabal él, ha aplicado aquello del virgencita que me quede como estoy, ¿eh? O traducido al lenguaje Tex-Mex que impregna todo el disco, peor que como estamos, es difícil ya que estemos. Es un disco grabado precisamente en México, en el desierto de los leones, y eso se nota. Cerrando una etapa a Bumburi con este nuevo trabajo, llamado de un siglo anterior.

0: Peor que como estamos, es difícil ya que estemos. Está encantado con el resultado de este 14º álbum en su carrera, desde que abandonó Héroes del Silencio, Enrique Bunbury. Y nosotros también estamos encantados de que esté por aquí.
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0: Bueno, pues ya estamos aquí, de vuelta contigo en la segunda hora de la cuenta atrás y con otro de los supertracks de la semana. Este estreno, este nuevo single adelanto de Pueblo Salvaje 1, el nuevo disco de Manuel Carrasco.
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está a la sombra de una higuera, que en verano es donde mejor se está, eso sí, si las avispas no te pican, ¿eh? Porque ya sabes que debajo de las higueras suele haber avispas. A la sombra de una higuera, lo último de Manuel Carrasco, el nuevo anticipo de su álbum Pueblo Salvaje 1, ¿eh? Cuidado, que primero publicó el 2 y ahora acaba de publicar el 1. Curioso, ¿eh? Esto es como la trilogía de Star Wars, ¿no? Que empezó por el capítulo 4. Naui Medusa, vaya temazo que hoy traigo para ti en nuestra lista dance. Por cierto, es la canción con más semanas en nuestra pista de baile. Y además, aguantando muy bien, llevan 11 semanas con este Rolling.

Nick Livermore y Peter Mays llegan desde Australia y al otro lado, en el país de la bota, están Luca de Gregorio, Simone Chiani y Mattia Vitale. Nau y Medusa juntos hoy, la canción con más semanas, con más pegada dentro de nuestra lista de bailes, sonando en el puesto 8. Y en el 7, algo muy fresco que llega desde Estados Unidos de la mano de este neoyorquino llamado Matteo Milleri. Enima con Beautiful.

0: lo tienes en una vibra muy en la onda de lo que también hace David Guetta. Llega desde Nueva York Mateo Milleri, este DJ productor, acompañado del vocalista Joji, en esta canción que hoy hemos escuchado en el puesto número 7. Lo último de Enima, sonando también en nuestra zona dance. Oye, sigue en sintonía, porque en un momento llegamos con más éxitos en tu lista favorita.
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0: yo creo que a estas alturas ya no tiene que quedar nadie que no haya escuchado por lo menos una vez esta canción, que es la que da título al nuevo trabajo de este canario que lleva el ADN de las islas en sus venas y que no es nada más y nada menos que el amigo Quevedo, que publicaba hace un par de semanas su nuevo disco, El Baifo, ese cabrito canario chiquitín con el que él se identifica y que esta semana protagoniza la entrada más importante en nuestra lista. Ahí está. Oh, me encanta cómo suena, qué rimazo tiene esto.
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0: Eso, a descansar después. La que ha mirado hacia el pasado, reconciliándose con la niña que un día fue, Miley Cyrus. Han pasado 20 años desde que esta artista triunfó como Hannah Montana. Tenía entonces solo 16. Era la hija de Billy Ray Cyrus y ella triunfaba entre un público adolescente en el Disney Channel. Bueno, ahora Disney Plus, que es como se llama ahora el canal, ha querido celebrar esos 20 años del gran triunfo de Hannah Montana y lo ha hecho con un especial en el que todos los protagonistas del elenco del reparto se encontraron en el plató de la serie, donde Miley Cyrus apareció vestida con el look de Hannah Montana, ¿eh? Algo de lo que había renegado durante un montón de tiempo, y si no, acuérdate de los tiempos de Breaking Ball. Esto es Younger You, una de las canciones que siguen sonando en nuestra lista con Miley Cyrus. Y ahora, la carne de gallina con lo nuevo de Luis Capaldi.
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0: Bueno, quitando, el pelotazo de Quevedo. Hoy estamos muy, muy blanditos, muy romanticones, muy sensibles, ¿eh? Eso que ya ha pasado el Día de la Madre, el Día de San Valentín y todo eso. Vamos allá, volvemos a nuestra lista. Y la primera parada ahora en este bloque de la cuenta atrás nos lleva precisamente a Estados Unidos, concretamente a Tennessee, de donde es original Destiny Hope Cyrus. Miley Cyrus. 20 años han pasado, pero sigue siendo una gran artista.

0: Bueno, pues sí, seguimos teniendo muy presente a Hannah Montana. Han pasado 20 años, pero esos ojos de almendra no los podemos olvidar y están en la Miley Cyrus de hoy en día. Nos encantó verla por un momento, aunque solo sea por un momento, volviendo a ser Hannah Montana, ¿eh? Cuidado. Y ahora...
1: Entrada más fuerte.
0: ¡Nos vamos a Canarias!
1: Oh, yeah.
0: Diversión asegurada este verano con el retorno de Quevedo y con el...

0: ¡Ay, Pedrito! ¿Cómo nos tienes ya con esta canción? ¡Madre mía!
1: En medio de la...
0: Reggaetón y trap a partes iguales en el Baifo.
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0: Y ahí incluso con el ukelele de fondo y todo. Bueno, pues Quevedo esta semana la entrada más importante en el puesto número 11 de nuestra lista. Y ahora, ojo, entramos en el top 10. Y lo hacemos con un baladón incluido en un disco cargado de emotividad llamado Survive, que es un álbum de sanación personal de este escocés llamado Luis Capaldi.

La última de Luis Capaldi sonando hoy en el puesto 10 de nuestra lista, uno de los temas incluidos en ese fantástico EP llamado Survive, por el que el escocés quiere, bueno, pues de alguna forma curar sus heridas mentales, inaugurar una nueva etapa, eso sí, con mucha más fortaleza. Stay Love. 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

Hola, saludos de Tony Roque. Sigo contigo. Esto es La Cuenta Atrás, en repasando en Simulcast la lista a través de todos y cada uno de nuestros temas. Y ahora, bueno, pues echando un vistazo a otra de las novedades de la bandeja de entrada. Concretamente, el nuevo single de los Maroon 5, un año después de la publicación de su último disco, Love Is Like. Esta canción es totalmente nueva, se llama Heroin. Heroin, ¿vale? Jugando un poco con la metáfora de que, bueno, pues una persona puede ser la salvación y la adicción al mismo tiempo.

la canción no habla de drogas, ¿eh? A pesar de que el título es heroína. Habla de, bueno, de esa adicción personal, ¿eh? Que te cura y al mismo tiempo te engancha, ¿eh? Un poco jugando con esa metáfora. Los Maroon 5, la banda de Adam Levine, ¿eh? Que de momento no tienen planes de un nuevo álbum, ni tampoco de gira, pero esta canción podría ser el anticipo de algo mucho más grande. Aquí están, desde Los Ángeles, hoy debutando en nuestra lista.

y de un super track de la semana de un candidato a una canción que ya está consolidada en nuestra zona de baile y que esta semana escala ya hasta el puesto número 6. Desde Noruega, la última propuesta dance de Carry Garwell, el productor Caigo, y la voz de Carter Faith en este That's When You Know. Esto es lo que ocurre cuando, bueno, pues cuando te enteras de las cosas.

Gary Garwell, otro de los habituales de nuestra lista de baile. Y ahora prepárate porque vamos a vivir un flashback. Y es que Mike Posner, el tío que hace 9 años se fue a Ibiza, se tomó una pastilla para impresionar a un famoso y alucinó, ha vuelto a la isla. Pero además no ha vuelto solo. Para que no le pase lo de la otra vez, le ha acompañado uno de los habituales de la isla, que además la conoce muy bien, JB Guerra, juntos en este I Went Back to Ibiza.

0: ¡Ay, que te estoy amando locamente! Una canción inspirada en aquel temazo de los 70 velas grecas que Nayara ha utilizado como base para construir la canción Celos, que forma parte del lanzamiento de su primer álbum. Bueno, el álbum se llama La Española y es el primero que publica después de 12 EPs esta artista que triunfó en OT 2023. Con la ganadora, esta mañica llamada Nayara. Hoy ha debutado en el puesto
1: 20.
0: Ay, te estoy llamando loca, Mander. Madre mía. Y en el
1: 19,
0: Jamie Lovato, que vuelve con un nuevo disco y este Low Risings. Muy bueno, ¿eh? El rollete. Es hipnótico. Aunque sí, una mujer cautiva, y además por su picardía, es precisamente Sabrina Carpenter, que hoy de nuevo nos ha llevado a dar una vueltecita por su cabecita.
1: 18.
0: Nos ha dado un house tour.
1: 17.
0: Okay, hablando de mujeres que triunfan, ¿qué me dices de esta? Anne Hathaway. Grandísimo el estreno de El Diablo Viste de Prada 2. El otro día deslumbró en la gala Met, la gala de la moda en Estados Unidos, donde iba con un vestido precioso pintado a mano. Y también en la película en la que canta, en la que debuta como cantante, en la peli Mother Mary. Esto se llama My Mouth is Lonely for You. Aquí llega desde el sureste de nuestro país, desde Ricote, en Murcia. Las cantó mostrando su talón de Aquiles.
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0: Y hoy ha subido dos en lista desde el 17.
1: 15.
0: Este artista de Medellín que vuelve al estudio de grabación en el que creó sus grandes éxitos en los 2000 para entregar su nuevo trabajo, Juan Esteban.
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0: Claro, es Juanes. ¡Ojo! Que hoy hemos tenido otra gran incorporación desde California.
1: 14.
0: Olivia Rodrigo con su tercer álbum y esta canción que es su primer sencillo, Drop It. Esta está siendo una primavera de estrenos, tanto fuera como dentro de nuestro país.
1: 13.
0: Porque hace un par de semanitas se estrenaba, de un siglo anterior, el álbum de trabajo en estudio de Bunbury, su 14º álbum. Y esta canción como primer single, Peor que cómo estamos, es difícil ya que estemos.
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0: Rollete mexicano en el nuevo trabajo de Bunbury. Y ojo que en el
1: 12
0: volvemos a mirar al pasado con los ojos de Hannah Montana. Con unos ojos de almendra que, bueno, hoy en día están en esa gran artista que es Miley Cyrus. Younger You, canción que grabó con motivo de ese especial que Disney Plus ha hecho para celebrar los 20 años de Hannah Montana.
1: 11.
0: Y la entrada más importante desde Canarias con que

0: está rompiendo ya, ¿eh? Y esto no ha hecho más que empezar. Ríete tú de la sesión 52, ¿eh? Ya verás ya. Esto va a ser incluso más grande. Pedrito, Quevedo entrando en lista.
1: 10.
0: Y la entrada, ya en el top 10 de la lista, la hacemos de la mano de Luis Capaldi y Stay Love. Oh, you stay love. Bueno, pues vamos a ver si ahora descubrimos cositas nuevas juntos, porque es el momento de regresar a nuestra lista de singles en...
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0: Top número 9. Ya han pasado más de 20 años de aquel increíble Apologize, con el que descubrimos una jovencísima banda de músicos de California, de Colorado, que son Ryan Tyler y sus chicos. Pues hoy siguen ahí, haciendo buenas canciones de pop rock y demostrando por qué son uno de los grupos de pop más importantes del planeta. One Republic, I Need Your Love.

I Need Your Love. One Republic de vuelta en los Super 20 en la cuenta atrás y ya entre los 10 primeros. Y ahora vamos a vivir no el día de San Patricio, que es el día verde en Estados Unidos, sino ese día verde, que es el día de la esperanza para Luis Cepeda, que está preparando un nuevo disco. Esta canción es su primer adelanto. Hace ya 4 semanas que gira aquí en la cuenta atrás y hoy sube nada menos que 3 puestos. El día verde.

0: Madre mía, qué fuerza y energía tiene ese pedo de Urense con este El Día Verde. Y ahora, el gran momentazo de la semana, la película Runway nos lleva de nuevo a esa historia que hace 20 años ya nos enganchó a todos entre Meryl Streep, encarnando a Miranda Presley, y Anne Hathaway en el papel de Andy Sachs. El Diablo Viste de Prada 2, con una película increíble.
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0: Y con una banda sonora que lo es todavía más, donde la gran protagonista en la banda sonora y también en algunos momentos de la película, aunque no tiene un papel principal, es Lady Gaga. La diva neoyorquina se interpreta a sí misma como estrella del pop en un momento clave de la película, precisamente con esta canción. Runway, canción que toma el nombre del título de la revista.

Aquí nos tienes, seguimos a tu lado en la cuenta atrás en este segundo fin de semana del mes de mayo. Y cuidado porque hay muchas cosas todavía por escuchar en esta tercera hora de la cuenta atrás, que inauguramos con Carlos Marco, el ex Aurín, y este nuevo sencillo cargado de electricidad.

Carlos Marco hoy estrenando esta nueva canción que se llama Electricidad, otro de los super tracks de la semana. Y hablando de cosas eléctricas, la electrónica está presente en el nuevo trabajo, en el disco Super Bloom, de esta artista y compositora que es Jessie Ware, y que, bueno, se ha atrevido nada menos que incorporar dentro de su nuevo trabajo esta canción dance pop construida sobre el sampling de la peli, de la canción que grabó Ennio Morricone para la peli El bueno, el feo y el malo. Esto se llama Ride, cabalgando a lomos de un jinete camino del infinito. Jessie Ware.

Madre mía, qué montón de millas llevamos cabalgando con Jesse Ware y este Ride. El tema, la interpolación de ese tema de Morricone, el bueno, el feo y el malo, que bueno, todo el mundo asocia al Spaghetti Western y desde luego a Clint Eastwood. Y ahora, Bob Sinclair y Kisa, que siguen bajando desde el número uno con este I Can't Wait.

0: Madre mía, qué alegría nos da cada vez que escuchamos esta canción de Ava Max. Bueno, alegría, pero que hoy un poco de tristeza también, porque nos habíamos acostumbrado a tenerla ahí arriba, en lo más alto de la lista, y de repente, oye, esta posición ya no es suya. Pero bueno, ahí está, hemos vuelto en nuestra zona alta ya de la tabla con este Kill It Queen, que hoy abandona el número uno, lo último del artista de Wisconsin, que está preparando su cuarto álbum de estudio para este año. Bueno, siempre dice eso y luego nos hace esperar casi un año y pico, ¿eh?, para tener el disco. El que no se hace de rogar tanto es Abraham Mateo, todo un hitmaker, que ahora nos larga una baladita dentro de su álbum Insomnio. La pregunta es, yo creo que reiterativa, ¿qué tal te va sin mí? Digo reiterativa porque él mismo se responde, ¿no? Hace la pregunta y se da la respuesta. Ay, es lo de siempre, ¿no? Rompes con una persona y luego te estás comiendo la cabeza pensando, ¿qué estará haciendo, eh? ¿Me estará echando de menos de verdad o pasará de mí? Ni lo uno ni lo otro. Hablando de estas historias, hablemos de Beret. Este Hablo de Ti.
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0: Pues fíjate, ¿eh? Ahora Mateo nos habla de ruptura y de preguntarse qué tal le va. Este también lo mismo. Y ahí va Max diciendo, bueno, pasa y te rompe con todo. Todo gira en torno a lo mismo. El amor. A veces el amor propio, que también cuenta. Abraham Mateo, desde San Fernando con ¿Qué tal te va sin mí?

Ray, ¿qué tal te va, Simi? La pregunta de siempre. Hemos roto, han pasado unos meses y yo me estoy comiendo la cabeza pensando en qué estarás tú haciendo, con quién estarás, con quién no estarás. Lo de siempre. Ahí está, este artista, este gran hitmaker, que bueno, ha apostado por un terreno que se sale de su escena de confort, la balada. No es lo habitual en Abraham Mateo, pero ahí está, con su álbum Insomnio. Cayendo 4 desde el número 1, el Down From One de la semana nos lleva hasta el nuevo trabajo de Ava Max, que nos invita a romper como la reina que realmente eres en este Kill It Queen.

0: ¡Ay, todo un festival! Está Kill It Queen. Por cierto, me encanta que Nara Álvarez haya cogido esta canción como cabecera para Al Cielo con Ella, porque es que le pega, vamos. Y ahora, déjame que yo le pegue al play, porque entramos en el puesto número 4 con un tío que llega desde Sevilla y que es un auténtico artista a la hora de mostrar sentimientos. De hecho, él está hablando de ti en esta canción. Esto es lo último de Beret.
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Bueno, eso de sin querer es mucho decir, ¿eh? Yo creo que no, que el tío lo dice queriendo y además de verdad, porque te tiene muy presente. Nosotros también, por eso te pedimos que sigas en sintonía, porque en un momentito, aquí en la cuenta atrás, todo el equipo te vamos a presentar la última de las novedades de la semana, el último Super Track en la candidatura de los Super 20.

Bien, bien, pues ya estamos como aquel que dice en la recta final de la cuenta atrás. Es el momento de escuchar juntos la última de las canciones destacadas de la semana. Hemos hablado de ella hoy, hemos hablado de que es la gran protagonista musical de la banda sonora del Diablo Viste de Prada 2. Bueno, pues además de la canción que ya tienen lista, hoy te estrenamos como nuevo candidato este Shape of a Woman. Es otro de los temazos Dance de Lady Gaga en esa estupenda banda sonora.

Yo no sé lo que va a pasar con la banda sonora de Diablo Vista de Prada 2 en la próxima entrega de los Oscars, pero Lady Gaga ya lleva mucho tiempo persiguiendo el Oscar por la mejor canción original. En esta ocasión hay tres en la peli, o sea que vamos a ver.

Bueno, nos hemos puesto en modo baile con este Shape of a Woman de Lady Gaga y ahora, pues, qué mejor que seguir, pero nuestra lista dance bajando hoy desde el número 1 al 2 con este Monster in My Mind, una canción que empieza muy tranquilita, muy de piano, muy de cantadita y de repente, pues como una cosa que se transforma un poco. Es la última propuesta de Alan Walker con Emmy Stormflower.

0: No quiero tu amor. Bueno, es mentira, yo sí quiero que estés ahí, ¿eh? Cuidado con esta canción, vaya temazo dance, que ha estado durante 12 semanas sonando en los Super 20, pero hoy no, porque hoy Illenium, Ellie Goulding y este tema...
1: abandonan la lista.
0: Esto es cuando el DJ levanta la mano y todo el mundo se pone... ¡oh! Claro, pues es que es el punto de subida de la canción. Sonido 100% electrónico en este repaso que hacemos ahora a nuestra lista de baile.
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0: Pues sí, Illenium y Ellie Goulding se marchan con Don't Want Your Love y a cambio hoy hay movimiento en La Cuenta Atrás, comenzando por el input más importante de la semana con Armin Van Buuren.
1: Entrada más fuerte de la semana.
0: Como un niño, con zapatos nuevos. Armin Van Buuren con Archie y Marlowe Rex entrando hoy en el puesto
1: 10.
0: Aquí encuentras también, además de los éxitos del pop, la mejor música de baile cada weekend, cada fin de semana.
1: 9.
0: Joel Corry, uno de nuestros invitados con Rag y este cover de un gran clásico de baile de hace 2 décadas, Devotion. Y es que lo retro siempre está presente, Es algo muy recurrente.
1: 8.
0: Colaboración internacional entre el viejo continente y el continente australiano. Now y Medusa juntos trabajando en Rolling. 5. Y cuidado que esta no es una canción cualquiera, ni mucho menos. Es el
1: récord de semanas en lista.
0: Gran tema, de este par de productores australianos y sobre todo gran colaboración de los italianos Medusa.
1: 7.
0: Desde la Gran Manzana llega Matteo Milleri, Anima con Joji, Beautiful. Este es el sonido que habitualmente hace David Guetta, Dance pop muy potente para este DJ emergente que, bueno, se está convirtiendo ya en uno de los referentes mundiales.
1: 6.
0: Como lo ha sido siempre Carrie Orwell, Keigo. Ahora con la voz de Carter Faith, ya lleva 5 semanas en lista con este That's When You Know. Le estamos metiendo ritmo al weekend,
1: 5.
0: Mike Posner, JB Guetta. He vuelto a Ibiza.
1: Cuatro.
0: Bueno, ha vuelto, pero mucho más tranqui, Hace 9 años se comió una pastilla y el tío alucinaba y ahora... ahora, bueno, pues parece que es otra persona. Ojo al 4, que esta canción ya fue número 1 en nuestra lista. Jessie Ware, Ride. Ahí está, cabalgando hacia el oeste, Clint Eastwood. Bueno, realmente no es Clint Eastwood el que sale en el vídeo. Está muy mayor el señor Eastwood. Jessie Ware, Ride. Esto sonaba hace años en El Bueno, El Feo y El Malo.
1: 3.
0: Y entramos en el podium con canciones que hayan sido número 1 dance, como el I Can't Wait de Bob Sinclair y Kisa. Este ex número 1 de hace un ratito.
1: 2.
0: La canción Monster in My Mind de Alan Walker y Emerson Flora. Y hoy tengo un sorpresón para ti en el número 1 que te va a encantar, mira. Tanta belleza está a nuestro alrededor y nosotros sin darnos ni cuenta, Mira. Félix de Laet es un tío de Bruselas, de Bélgica. Millennial DJ, experimentado en la corriente electronic dance music y pop, y que ahora, con su proyecto Lost Frequencies y la voz de Nathan Nicholson, nos lleva hoy hasta el number one dance de los Super 20. Esta cancioncita se llama So Much Beauty, Aranas.

0: todo vuelve a empezar, nunca acaba del todo. Es la última canción, uno de los tres tracks que ahora mismo se están encima de la mesa como
1: candidatos al número uno.
0: Son Funambulista y Dani Fernández.
2: Si ya está bien.
0: También hoy apuesta por ser número uno el último sencillo de las Blackpink, incluido en su álbum Deadline, la canción Adelante, Go. Y la que está imparable, celebrando el éxito noche tras noche de su residencia en el Colosseum del Caesars Palace de Las Vegas, es la neoyorquina Jennifer López, que ha conseguido que por fin David Guetta se meta en el estudio con ella y graben juntos una canción llamada Save Me Tonight.
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0: Bueno, haciendo historia, siempre J-Lo. Y ahora viene la gran pregunta: ¿cuál de estas tres canciones que te acabo de presentar es nuestro número uno? ¿Dónde está la bolita? Venga. Muevo por aquí, muevo por allá. No soy ningún trilero aquí, no te engañamos nunca. Esto es dinámica pura de la lista, como la que hoy nos traen este murcianico y este manchego, Funambulista y Dani Fernández, creando uno de los dúos de pop más potentes, una colaboración de las más destacadas de la primavera. Es la última canción.
2: Sí.

Funambulista Dani Fernández, hoy primer intento de llegar al número uno de la lista, se han quedado en el puesto número 3, no está mal, primera de primera. Y ahora una de estas dos canciones va a ser la que finalmente conquiste el número 1. Te recuerdo que nos quedan encima de la mesa Save Me Tonight, de Jennifer López y David Guetta, o Go de Blackpink. Y la respuesta es... ¡que nos vamos a Las Vegas! Y no precisamente para apostar, sino para disfrutar de ese espectáculo que se llama Save Me Tonight.

0: no es literal, no es que me salves esta noche, sino que estoy buscando a alguien que realmente me saque de esta situación en la que estoy, ¿no? Alguien que me saque de este mal momento, aunque, bueno, pues sea una relación pasajera, ¿no? No me importa. El gurú francés y la diva neoyorquina juntos en este tema estilo dance electrónico. Buscando un escape emocional en otra persona, aunque, bueno, ya te digo, sea por poco tiempo, ¿no?
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0: El tiempo que va a faltar es el que nos queda para recordarte todo lo que hoy hemos dado de sí, que ha sido mucho, ¿eh? En estas tres horitas parece que no ha sido nada, pero hemos dado mucha intensidad musical y sobre todo grandes estrenos. Mira, hoy Madonna y Sabrina Carpenter nos han adelantado el single oficial de Confessions 2, el disco con el que la gran reina del pop quiere volver a la pista de baile, como ya hizo en su momento con Confessions on a Dance Floor, y lo hace de la mano del mismo productor, Stuart Price, un tío grande que ha crecido con ella y que ahora le devuelve el favor en la producción de este nuevo disco. Hoy hemos escuchado la canción Bring Your Love, el tema de Madonna y Sabrina Carpenter, que Dios las cría y ellas se juntan. Manuel Carrasco, Pueblo Salvaje 1, un disco que llega después de Pueblo Salvaje 2 y que hoy nos cuenta esa historia de lo a gustito que se está a la sombra de una higuera, sobre todo en verano. Eso sí, cuidado con las avispas. Maroon 5, los chicos de Adam Levine, hablando de la dependencia, ¿eh? Una persona que te salva y al mismo tiempo te crea dependencia, como la heroína, ¿eh? La canción no va de drogas. Carlos Marco, el Exaurin, que hoy ha vuelto con una nueva propuesta musical, un tema muy popero llamado Electricidad, y otro de los tracks que incluye la banda sonora del Diablo de Prada 2, con Lady Gaga, que está por ahí metida en la película, tiene un cameo de 3 minutos, pero que es protagonista indiscutible en la banda sonora con 3 canciones. Una de ellas está dentro de nuestra lista ya, el tema junto a Doeki Runway, pero hoy ha estrenado Shape of a Woman. Y en cuanto a la lista, ¿qué hablamos de la lista? Pues en el 20 ha entrado Nayara, debutando con Celos, la primera canción de su álbum La Española. Olivia Rodrigo, que también estrena disco, el tercero en su carrera, el You Seem Pretty Sad. Espera, a ver si me acuerdo el título. You Seem Pretty Sad for a Girl So In Love. Algo así como pareces bastante triste para ser una chica enamorada. Vaya título. Bueno, pues ese nuevo álbum nos ha proporcionado hoy en la entrada en la lista, en el puesto número 14 de la canción Drop Deep. Pero cuidado, que la entrada más importante ha rozado justo el larguero, ¿eh? Como estuvo el Atlético Madrid rozando casi pasar a la final de la Champions, pero al final no pudo ser, ¿eh? Qué penita. Quevedo, hoy la entrada más importante con el Baifo. Y ahora sí, nosotros vamos recogiendo la maleta que nos vamos. Saludos de todo el equipo, Javi Camacho, José Mingoranza y Paco Mena. Y desde tu servidor, quien te habló, Tony Roque, un placer como siempre. Te voy a dejar en compañía de nuestro top 10, los 10 primeros de la lista. Y enseguida ese peazo número 1, que es el tema de las Blackpink Go.
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3: 10.
2: Luis Capaldi, Stay Love.
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3: 9.
2: One Republic, Need Your Love.
3: 8.
2: Cepeda, El Día Verde.
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3: 7.
2: Lady Gaga y Doeki, Runway.
3: 6.
2: Abraham Mateo, ¿qué tal te va sin mí?
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3: 5.
2: Ava Max, Kill It Queen.
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3: 4.
2: Beret, Hablo de ti.
8: 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Te fuiste y no he encontrado una.
3: 3.
2: Funambulista y Dani Fernández, La Última Canción.
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3: 2.
2: Jennifer López y David Guetta, 6.

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Ok. Directamente de Colombia, con ustedes su servidor, Jason Jiménez y su parcero, Maluma, baby.

0: Son las 12 en punto de la noche.
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